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2: Hola, soy Pilar Castillo. En los próximos segundos te presentamos los hechos más importantes que marcan la agenda de hoy.
3: Les saluda Alexis Ponce.
2: Defensa atribuye a crimen organizado ataque a soldado. El ministro de la Defensa, Henry Sáenz, confirmó la muerte de un soldado en la Brigada de San Marcos ocurrida el 8 de octubre. Según indicó, un francotirador de un grupo de crimen organizado en la zona fronteriza lo impactó en la cabeza. Las autoridades militares notificaron al Ministerio Público para las investigaciones correspondientes.
3: Amplían acusación contra Maduro y Cilia Flores. Fiscales federales de Estados Unidos presentaron nuevos cargos contra el expresidente venezolano Nicolás Maduro y su esposa Cilia Flores ante un tribunal de Nueva York. Se les acusa de la presunta tortura de más de una decena de estadounidenses encarcelados en Venezuela. Estos cargos se suman a los de conspiración para el tráfico de drogas y armas. Evaluación técnica de viviendas y puente en Villahermosa. El Ministerio de Comunicaciones y la Conred evalúan 76 viviendas afectadas por la situación del río Pinula en Villahermosa, San Miguel Petapa, para determinar qué familias son elegibles para subsidios habitacionales. También evalúan un puente cercano para decidir si requiere intervención o una nueva obra. La zona está clasificada como de riesgo desde 2001.
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Hola, buenas noches, amigos. ¿Cómo están? Les saluda Ricardo Alcázar. Bienvenidos a 949 y al programa Emprendidos Guatemala. Este programa pues nace con la inquietud y la necesidad de ver de qué manera pues se apoya el ecosistema del emprendimiento en Guatemala, se apoya el tema de pequeña y mediana empresa también, y ver de qué manera pues también brindamos o somos esa plataforma para de apoyo al guatemalteco, brindándole información, educando pues a la audiencia de 949 de cierta manera para ver si están emprendiendo, si pues van en cierto nivel en su pequeña mediana empresa, si están trabados de cierta manera, ver de qué manera pues con los aliados que Emprendidos Guatemala cuenta el día de hoy podemos ir pues ayudándolos a que vayan creciendo y que y estén llenos de éxito sus proyectos y emprendimientos como tal, ¿no? Esa es la iniciativa de cómo nace Emprendidos Guatemala pues el día de hoy. Tenemos un poquito de historia. El programa pues sí comenzó en el 2016. Por temas un poquito personales pues lo sacamos del aire y pues ahorita en el 2026, 10 años después, regresamos con todo, con diferentes aliados, con diferentes proyectos. Y pues como se les decía al principio, ver de qué manera pues vamos ayudando al guatemalteco en el tema de sus emprendimientos y pequeñas y medianas empresas como tal, ¿no? Se estuvo tocando pues diferentes puertas para buscar las diferentes alianzas y partnerships de Emprendidos Guatemala como tal. Gracias a Fundación BI pues fue la primera puerta que nosotros tocamos y creo que María José con los ojos cerrados vio mi correo y sí, dijo bienvenido a este programa y ahí fue donde yo me emocioné más, pues como director de Emprendidos Guatemala dije, wow, si esto sí es posible, podemos ver de qué manera pues podemos seguir tocando puertas, ¿no? Y ver de qué manera

0: alianzas, no solo del lado privado, sino también público-privadas, por decirlo así, ver cómo conseguíamos diferentes alianzas dentro del tema academia, pues es bien importante, todos los centros de emprendimiento que cuentan las diferentes universidades, ver cómo es que apoyan a lo interno, a los estudiantes al final, ¿verdad? Entonces fue así como pues conseguimos diferentes aliados. Hoy contamos con dos de ellos. Le damos la bienvenida a María José Pais, gerente general de Fundación BI, y a Rodrigo Márquez de Centro de Emprendimiento de Landívar. Buenas noches, bienvenidos.
1: Muchísimas gracias, buenas noches. Entusiasmados de este programa. Entendemos que Guatemala necesita muchísima más comunicación para que los emprendimientos puedan salir a flote y sean ese desarrollo económico para nuestro país.
0: Muchas gracias, María José.
2: Rodrigo. Aquí, igual muy contentos desde el Centro de Emprendimiento Landívar. Para nosotros en tema académico es muy interesante lo que platicábamos antes del ecosistema en general.
0: Claro.
2: Y lo hablábamos ahorita, Fundación BI es en muchos casos aliada de muchísimas instituciones, especialmente académicas. Entonces creo que este partnership está muy interesante de cómo poder, como tú decías, potenciar a los emprendimientos en Guate.
0: Muchas gracias, bienvenido Rodrigo. Para empezar un poquito con la dinámica pues del programa como tal, quería explicar qué era Emprendidos Guatemala como tal, cuál es la visión del programa, del proyecto, y pues ahora escuchar un poquito de ustedes, más desde una opinión personal, cómo ven el emprendimiento en Guatemala. Empezamos contigo, María José.
1: Voy a empezar porque yo creo que Guatemala está llena de gente talentosa, chispuda y con muchísimas buenas ideas. ¿Qué nos falta? Es esa capacidad de poder tener un plan de negocios que nos pueda orientar y tener esos conocimientos y herramientas que hacen que nuestro emprendimiento pase a ser desde luego una pequeña o mediana empresa. ¿Qué sucede? Que nos entusiasmamos demasiado, empezamos desordenados y se nos olvida que todo tiene que tener una estructura, un orden, para que nosotros podamos tener una dirección, pero más importante, podamos ordenar los pocos recursos con los que regularmente iniciamos y que esos se puedan ir multiplicando a través de cómo va creciendo la operación. Si no tenemos ese orden, probablemente lo que va a suceder es que ese emprendimiento se quede o estancado o tristemente fracasado. Entonces, Guatemala, salimos en el Global Monitor, Entrepreneurship Monitor, entre los países más emprendedores, pero lo hacemos muchísimas veces por necesidad y necesitamos empezar a cambiar nuestra mentalidad, que aunque tengamos la necesidad de emprender, siempre hay un orden, un camino y una estructura que nos puede potenciar y nos puede disminuir ese riesgo de poder fracasar nuestro emprendimiento.
0: Claro, como tú mencionabas, creo que si lo reducimos a pequeñas palabras es poder tener pues a la par de ese orden toda una estrategia, ya sea comercial, mercadológica, financiera, legal, ¿verdad? Para poder ir pues creciendo todo al mismo tiempo y que muchas veces pasa, como tú decías, fracasan también pues muchos emprendimientos, muchas empresas quiebran, y también pues es por eso, ¿verdad? De no poder mantener el orden en diferentes áreas, que es algo que al final pues es un producto, el entregable que nosotros vamos dando, ¿verdad?
1: Así es, y la verdad es de que lo que queremos al final todos es que Guatemala prospere y genere desarrollo, así que creo que este es un excelente mecanismo en el que podemos comunicar experiencias, conocimientos, y que más personas los puedan obtener y entender dónde también pueden aprovechar ese apoyo que existe para el emprendedor, que muchas veces pensamos que estamos solos, pero no estamos solos.
0: Sí, correcto. De hecho, nosotros en Emprendidos Guatemala, en un rato les comparto en nuestras redes sociales, compartimos nosotros un post donde hablaba de ese orden también que hay que seguir, de cómo va creciendo una idea y la idea entonces ya la llevamos un poquito más a cabo y después cómo pues vamos alineándonos a todo lo que, como mencionaba hace un ratito, mercadológicamente hablando, temas legales, temas financieros, cómo se registra ante SAT, etc., ¿verdad? Entonces

0: viendo al final, pues, poder entregar algo bonito, algo que al final, pues, ya no solo sea como un medio que nos aporte algo de plata para no subsistir, sino, pues, vivir y ver de qué manera, pues, nosotros también vamos como apoyando o de cierta manera poder ir a, pues, sí, apoyando la economía guatemalteca al final, ¿verdad?
1: Sí, súper. Entusiasmadísimos de estar y ser parte de este programa.
0: Gracias, María José. Rodrigo.
2: Yo creo que en realidad tú dijiste
0: todo.
2: Tema clave en el sentido de que hay ganas, hay intención, hay números que demuestran que sí, en Guatemala hay muchísimos emprendedores y el YEM es una herramienta que nosotros usamos un montón. Y otra vez, verlo desde el punto de vista de innovación, porque siento que hay muchos emprendimientos de lo mismo. Y uno pensaría, tal vez eso te sirve como para saber qué hacer, pero al final a veces no. Pero el tema de la innovación en Guatemala también es un factor donde ahí sí no estamos punteando bien. En temas de diversidad de tecnología, de cómo podemos implementar a un emprendimiento tradicional el tema de la tecnología, también debería ser algo importante, ¿verdad? Entonces, nosotros desde el área académica sí buscamos

0: un área técnica que ellos van a saber trabajar finanzas o marketing o administrativo o logística, ¿verdad? Son cosas que van aprendiendo en muchos casos. Entonces, si nosotros como ecosistema podemos darles los recursos para que ellos aprendan a hacerlo, podrían tener negocios más exitosos.
1: Claro, por supuesto. Muchas gracias, Rodrigo. Entrando un poquito más en el tema de hoy, que es un punto de partida como tal, ¿verdad? No solo del programa de emprendimiento Emprendidos Guatemala como tal, sino ver o platicar un poco de qué es ese punto de partida, ¿verdad? Mencionaba María José hace poquito que tema de poder estar organizado, tema de poder tener un orden, y creo que ese es un muy buen punto de partida para empezar a hacer crecer una idea, ¿no? ¿Verdad? Entonces, desde ahí, y pues adentrándonos un poquito más en el tema, María José, tú como gerente general de Fundación BI, ¿cuál crees que es la visión de la Fundación sobre el emprendimiento como motor de desarrollo económico y social para Guatemala?
2: Estamos en un país en donde nuestra gran cantidad de economía es una economía informal. No hay la suficiente capacidad en las empresas para emplear a todo el joven que año con año se suma a la tasa económicamente activa. Entonces, ahí entra una ecuación en que es indiscutible, y es la persona que no puede encontrar un trabajo, regularmente lo que hace es emprender. Entonces, vemos que si nosotros queremos un país que se desarrolle, crezca económicamente, haya bienestar económico en las familias, necesitamos tener madurez en el emprendimiento, darle innovación y de alguna forma estructurarlo lo suficiente para que ese emprendimiento florezca. Entonces, hemos ido aprendiendo en el transcurso del tiempo diferentes acciones puntuales en temas del emprendimiento, y voy a decir que el ecosistema es una de las cosas más importantes, porque si no, el emprendedor no encuentra un ecosistema sólido, regularmente hay alguna pieza que le hace falta. Claro. Si gobierno no ayuda, si la academia no da conocimientos, si el emprendedor no está en el centro de ese mismo ecosistema, va a haber algo que va a fallar, y una pieza en el que el emprendimiento no va a encontrar, digamos, el recorrido bueno para que su emprendimiento florezca. Eso es. Dicho esto, hemos partido de que las alianzas es un tema relevante para el emprendedor, y entonces nosotros trabajamos con la mayoría de entidades que trabajan emprendimiento. No nos peleamos por el emprendedor, sino que tratamos de darle valor a lo que alguien más está haciendo. Y voy a partir que son cuatro como acciones estratégicas puntuales que hemos visto que puede ayudar al emprendedor a través de nosotros, no solo, sino que en esas alianzas. El primero es programas de formación con mentorías. ¿Por qué? Porque el programa de formación le da el conocimiento general y la mentoría le da esa asesoría personalizada. Claro. Entonces es el macro y el micro. Luego tenemos nuestro centro de innovación y emprendimiento, y ustedes, cabal, hablaban un poquito de el tema de finanzas, el tema contable, el tema de cómo hacer un plan de negocios, y sectores específicos como se satura el de alimentos, se satura alguna otra. Y entonces nosotros tenemos dentro de nuestro centro de innovación y emprendimiento laboratorios específicos que ayudan al emprendedor en estos temas puntuales. Tercero, son productos financieros adecuados al emprendedor. Independientemente, ellos siempre van a necesitar financiamiento para iniciar, para crecer y acelerar sus negocios. Entonces, el tema de financiamiento es relevante. Y por último, el poder darle acceso a mercado. El emprendedor al final lo que necesita es vender, y entonces tenemos una plataforma de acceso al mercado, tanto un B2B como un B2C, para que el emprendedor pueda ir de alguna forma creciendo también en ventas, y así ellos puedan ir acelerando sus negocios. Entonces, yo creo que esa es como la estructura que nosotros le hemos apostado al emprendimiento, pero más importante es que no lo hacemos solo, siempre lo hacemos de la mano de alguien más.
1: Ok, perfecto, María José. Mencionabas algo bien importante, el tema gobierno.

0: No sé si por mencionarlo al aire me voy a echar a alguien encima, pero no desde la fundación donde yo trabajo, que es Fundación para Educación y Empleo, muchas veces podemos notar y ver el tema de apoyo gubernamental, ¿verdad? Entonces muchas veces se tocan esas puertas, muchas veces uno va pidiendo ayuda, pidiendo ayuda, pidiendo ayuda, pidiendo ayuda, y muchas de esas veces la respuesta es no, no, no, no. Entonces creo que el emprendedor o pequeña y mediana empresa de cierta manera pues se va cansando de eso, ¿no? ¿Verdad? Entonces, ¿qué forma o consejo le podrías tú dar a un emprendedor o a la pequeña y mediana empresa que está como trabadita y no crece? Entonces, ver de qué manera, si tú realmente tu estrategia se tiene que alinear a gobierno, pues seguir tocando las puertas, seguir en ese camino.
1: Yo creo que hay que prepararse, ¿verdad? Uno de los temas es que uno se necesita preparar y hay diferentes entidades que preparan al emprendedor para poder tocar esas puertas. Lo que pasa es que muchas veces lo queremos hacer empíricamente sin entender qué estamos haciendo.
0: Claro.
1: Entonces, y nos genera frustración, pero la frustración debería ir de primero hacia nosotros porque ni siquiera tratamos de entender los procesos. Y una de las cosas es que en gobierno hay que entender que los procesos son burocráticos y tienen una razón de por qué son procesos burocráticos y largos. Y lo otro es entender si yo estoy preparado para estar en gobierno o no. Porque en gobierno no me van a pagar a mí a 15 o 30 días. Entonces, de alguna forma, tenemos que aprender todo esto previo a nosotros querer hacer algo con gobierno. Claro, claro. Entonces, creo que una de las cosas que nosotros tenemos que ir visibilizando es que previo a tratar de abrir una puerta, nos tenemos que preparar y tenemos que conocer esa puerta que queremos abrir, porque si no los mensajes van a ser confusos y dispersos.
0: Perfecto, Mara José. Muchas gracias, es súper interesante la plática, ¿verdad? De verdad, solo vamos a ir a un pequeño corte comercial y regresamos con más información en Emprendidas Guatemala.
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6: Bueno, amigos de 949, continuamos con el programa de hoy. Punto de partida. Platicábamos hace un ratito pues de qué manera vamos ordenando pues las ideas, de qué manera vamos ordenándonos empresarialmente. María José pues nos daba su punto de vista de cómo desde Fundación BI ellos pues se manejaban como motor de desarrollo en Guatemala, ¿verdad? Y pues Rodrigo, te quería hacer la pregunta a ti. ¿Qué es el Centro de Emprendimiento Landívar y cuál es el propósito del dentro del ecosistema de emprendimiento en Guatemala?
7: Pues surgió a raíz de que en Landívar ya teníamos el tema de emprendimiento por muchísimo tiempo y el curso de desarrollo de emprendedores ha sido como insignia por muchos años, entonces ya se formalizó la figura del Centro de Emprendimiento, cuya función era buscar apoyar emprendedores no solo en Landívar, sino también exteriorizar el apoyo que trabajamos por medio de diferentes programas, no solo de incubadora y aceleradora, sino de otras cosas que podemos platicar ahorita en un ratito. Y la función que tiene desde el punto de vista académico es darle recursos a los emprendedores para que sepan cómo hacerlo. María José lo mencionó bastante bien, que ese es uno de los principales retos. Y algo que justo te iba a platicar ahorita era que culturalmente, y creo que tal vez no solo Guatemala, pero el centroamericano es muy cerrado y como
6: lo platicábamos antes de iniciar
7: sí,
6: el programa, ¿verdad?
7: Digamos, fuimos a México y entonces el ecosistema, y lo ves desde los mismos estudiantes que están estudiando algo en innovación o emprendimiento, y ellos colaboradores así como mira esto, que y aunque era una competencia, ¿verdad? Versus los equipos de Guatemala y Costa Rica así como no quiero enseñar esto. Y entonces creo que incluso entre universidades, ahorita estamos en un programa donde es la primera vez que yo conozco a los centros de emprendimientos de otras universidades, y está mucho esto de yo quiero ser la mejor universidad y por eso como que me rehúso a trabajar de forma colaborativa.
6: Hay como cierto hermetismo entre los
7: sí,
6: emprendedores.
7: Y entonces si te das cuenta al final, y lo que hablabas tú, el emprendedor siente que va solo, porque entonces siente que solo está esta opción. O sea, cuando en realidad si todos los agentes del ecosistema, que si me voy a la parte académica, somos las universidades, abrimos ese espacio para que no importa de qué universidad o incluso que no seas de la universidad, puedas emprender y saber cómo hacerlo. Entonces nuestro rol ahí es como ir rompiendo ese paradigma que hay dentro de nuestra misma universidad y las otras universidades para que en conjunto pues sí apoyemos.
6: Perfecto. Dentro, eso es pues básicamente el programa que tiene Centro de Emprendimiento de Landívar, ¿correcto? Uh-huh. ¿Verdad? Entonces, María José, la pregunta ahora para Fundación BI es, ¿con qué programas para emprendedores y pymes o qué tipo de apoyo pueden encontrar actualmente un emprendedor que se acerca a Fundación BI?
8: Creo que nosotros tenemos programas para todas las etapas del emprendedor.
7: Literal, tienen
6: de inicio a fin.
8: De inicio a fin, desde ideación hasta Scale Up en aceleración, que es un programa que nace desde Babson College para tema de aceleración para las medianas empresas. Cuando uno ve el recorrido, entiende que el emprendedor necesita compartir su idea, que es algo que estábamos hablando hace un segundo, porque al final entendemos con quién podemos colaborar, pero si no compartimos nuestra idea, de alguna forma se vuelve un hermetismo, el camino se vuelve solo y se vuelve más complejo. Entonces hemos tratado de dar

0: al emprendedor esta apertura de que ellos no solo tengan programas de formación, que son bien relevantes porque es donde yo voy a ordenar todo, pero más importante las mentorías personalizadas que les damos al emprendedor. Tenemos uno que salió, que hacemos a través de la plataforma de Shark Tank, uh-huh. que se llama Speed Mentoring, y que es básicamente que hay profesionales de talento humano, de marketing, de finanzas, de operaciones, de todo.
1: En 3 horas todo un crack.
0: Y es que sabe que se vuelve, que el emprendedor tiene que quedar preparado. Claro. Entonces usted va con su duda específica. Entonces dice, bueno, yo tengo mucho inventario en bodega y eso, el costo es muy alto. Entonces hay alguien, el profesional que está sentado enfrente suyo, probablemente le va a dar una solución que usted ni siquiera había visibilizado. ¿Por qué? Porque lleva años en ese camino y ha perfeccionado eso para que su inventario sea el justo, que no le genere un costo muy alto. Entonces, para mí, la parte de hacer las mentorías personalizadas son importantes, y estos programas que hemos visto como Scale Up, que el empresario tiene una mejora en un periodo corto de tiempo, porque la formación son más o menos 5 o 6 meses, pero hay un 30% de crecimiento, por lo menos contratan a 3-4 personas dentro de su empresa, tienen innovación en sus productos, hacen mejoras en sus procesos. Y entonces cuando uno tiene este tipo de mediciones, uno puede entender que era una necesidad, pero que es importante entender que el emprendedor o el empresario siempre va a haber una etapa en la que va a tener que tener un mentor, un asesor, una capacitación, porque en esas diferentes etapas las necesidades son diferentes. Entonces, claro, no es como que el camino sea continuo, sino que de alguna forma el camino en ese momento es, en cada momento voy a tener, cuando me encuentre el obstáculo, necesito ir a buscar ayuda.
1: Correcto, ¿verdad? Tú mencionabas el tema del scale up. ¿Me podrías explicar o nos podrías explicar un poquito también a la audiencia de 949 qué tipo de herramientas brindan dentro de un scale up para que para una empresa o un emprendimiento pueda pues crecer de manera rentable y sostenible?
0: Esto es interesantísimo porque no se trabaja solo con una persona, se trabaja con por lo menos 4 o 5 personas de la empresa. ¿Y por qué esto es bien relevante decirlo? Porque a veces nosotros creemos que nosotros sabemos, o sea, si yo soy el CEO de la empresa, yo soy el todólogo. Y como soy el todólogo, yo decido todo. Y entonces, a veces no nos damos cuenta que tal vez para mí, el embudo o lo que me estaba entorpeciendo mi crecimiento era una cosa, y todos los demás de mi equipo están pensando otra cosa completamente diferente. Entonces, el trabajar en equipos es bien relevante. El segundo son talleres prácticos. Entonces nosotros estamos llevando conocimientos, pero conocimientos hacia cosas internas de su empresa. No estamos hablando generalidades, sino que aquí sí realmente lo que empiezan a hacer ellos son ejercicios que le van a funcionar y servir internamente en su empresa, y que son, entonces son talleres de desarrollo en diferentes áreas de su organización, ya hemos empezado.
1: Perdón, y diferentes etapas, me imagino.
0: Sí, diferentes etapas, pero más importante es de que ahora hablamos de inteligencia artificial, y muchas veces es de que no entendemos cómo incorporar la empresa, y no todos tenemos que incorporar a la empresa de la misma forma la inteligencia artificial. Entonces, es entendiendo el sector, entendiendo la necesidad de la empresa, entendiendo a qué me dedico, y lo otro que es bien relevante es que al final ellos van entendiendo que la empresa, cuando uno se puede salir de la empresa y la empresa sigue caminando, es cuando ya podemos decir que la empresa se sostiene sola y no necesita de nosotros todo el tiempo, que eso es súper relevante, porque cuando nosotros siempre tenemos que estar ahí, no nos podemos dar vacaciones nunca.
1: Claro, el tema así es el tema del emprendedor, ¿verdad? Entonces ya no voy a tener vacaciones, ya no tengo un ingreso fijo, ya no tengo un salario fijo.
0: Sí.
1: ¿Verdad? Entonces cuesta pues ir, nuevamente regresamos al inicio, a un punto de partida, ordenar la casa, y seguramente pues la casa ordenada

0: cadena va a ir dando cada vez para más, ¿verdad?
1: Totalmente de acuerdo.
0: Rodrigo, desde el Centro de Emprendimiento Landívar, ¿qué espacios ofrece el centro para ayudar a convertir, así como lo hace Fundación BI, pues una idea en algo más real, algo más tangible?
2: Pues mira, digamos, creo que todo centro de emprendimiento, independientemente, tiene el tema de incubación y claro, aceleración, ¿verdad? Creo que nosotros, si nos metemos desde el punto de vista académico, como te decía, nosotros en Landívar tenemos un curso que se llama Desarrollo de Emprendedores, que originalmente solo se daba a estudiantes de económicas. Pero lo que hemos hecho o nos hemos dado cuenta es que realmente puedes emprender en cualquier carrera. O sea, tú puedes estudiar nutrición y si ya tienes una clínica, pues eso es un emprendimiento. O si eres un psicólogo y así, ¿verdad? Entonces, una gran labor que hemos hecho estos últimos años es buscar que tengan este mismo curso aplicado a todas las demás carreras. Entonces, hemos logrado estar no solo en económica, sino, como les decía, nutrición, psicología, arquitectura, diseño gráfico, que son carreras que ellos ya lo hacen, pero tal vez lo que les falta es la formación técnica, especialmente en temas financieros, ¿verdad? Que no es un área que ellos normalmente manejen. Y el otro tema es realmente, porque es diferente irlo aprendiendo a que te lo enseñen en la U, así como va. Para emprender pasito, necesitas pasito esto, porque es que, y lo ves mucho con diseñadores y arquitectos, que es como, ¿cómo cobras? O sea, como nadie en la U, o por lo menos a mí cuando yo estudié marketing, nadie me dijo así como, bueno, si van a hacer un freelance, así cobran.
1: Sí,
2: nadie. Nunca. Entonces, ese ya queda como en cómo tú armas tu claustro docente para que realmente sean personas que te enseñen, porque creo que pasa mucho en el mundo académico donde hay personas que ya tienen una forma de enseñar que no necesariamente es porque querés ayudar a los demás a que ellos aprendan y que lo puedan hacer, sino que es más como desde el ego, siento yo. Entonces, eso es una parte. De ahí, pues la licenciatura en innovación y negocios sostenibles es una licenciatura relativamente nueva. Este es nuestro cuarto año en la que lo tenemos. Y lo que buscamos es meterles desde primer año ese chip de innovación y emprendimiento, porque no necesariamente yo tengo que emprender para innovar, pero siempre tengo que innovar para aprender, ¿verdad? Entonces, desde la licenciatura tenemos muchos programas que ayudan para que los estudiantes tengan experiencias reales del mundo, del ecosistema, de los emprendedores en todos los contextos, porque otra cosa que tú me dirás, ¿verdad? Porque el tema de emprendimiento hasta cierto punto puede ser un tema de privilegios, ¿verdad? O sea, hay personas que emprenden por necesidad y las personas que tal vez tienen un nivel socioeconómico más alto.
0: Por y
2: entonces lo que buscamos es como estandarizar o balancear mejor esto y que no necesariamente que importe de dónde vengas, que tú sepas cómo hacerlo y que puedas hacerlo, ¿verdad? Entonces,
1: yo lo que sí creo, y voy a interrumpir aquí, perdón, es de que desde la academia lo más importante es que se generan más emprendimientos por oportunidad que por necesidad.
2: Sí.
1: Y entonces viene la clave que una universidad tenga un centro de emprendimiento, porque de alguna forma vamos a empezar a generar eso desde lo profesional,
2: sí,
1: y no desde la necesidad. Que nunca tengo que poner el pan sobre la mesa,
2: sí,
1: y como tengo que poner el pan sobre la mesa entiendo que voy a hacer lo que puedo como puedo, pero desde la academia creo que ese factor desde el inicio es diferente.
0: Sí, justamente lo platicábamos con Rodrigo antes de iniciar el programa, era cómo todo ese desarrollo de ideas se dan dentro de las universidades y muchas veces ahí se quedan porque era un proyecto para ganar la clase.
2: Sí. y que no existe tampoco, por ejemplo, lo que mencionabas tú, el tema de profesionalizar ciertos temas. Va. Como que no existe una comunicación entre un estudiante de económicas con uno de ingeniería, con uno de ambientales o humanidades para que en conjunto hagan algo, porque yo tampoco puedo esperar a que un ingeniero sepa el 100 de temas financieros o de marketing, o que tal vez alguien en humanidades sepa cómo hacer una parte técnica de una aplicación, ¿verdad? Y es que regresamos al tema del ecosistema. O sea, dentro de la misma universidad es

0: motivar que exista una cultura de innovación donde hayan trabajos colaborativos, y tal vez mi área de expertise es el área técnica porque soy ingeniero en sistemas, pero yo no sé nada del tema de marketing, pero tú sí, ¿verdad? Incluso ahorita tuvimos un programa que se llama The Mars Challenge, que el reto era, tenían que crear una solución que se puede implementar en Marte, pero obviamente pues traerla aquí a la Tierra y poder pichar, ¿verdad? Entonces sí o sí tenían que ser equipos multidisciplinarios. Entonces el equipo que ganó tenía estudiantes de ingeniería, diseño industrial y de innovación, ¿verdad? Y ellos se van a ir a Madrid a representar a Guate, a más ecosistemas, me explico. Pero entonces lo que no quisiera es que sean poquitas personas que participan en este tipo de eventos, sino que realmente sí se cree este ecosistema de innovación.
1: Perfecto, muchísimas gracias, Rodrigo. Amigos de 949, vamos de nuevo a un pequeño corte. Regresamos en breve.
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0: Bueno, amigos de 949, seguimos con el programa Emprendidos Guatemala. Pues entramos al último bloque, como tal, los últimos 20 minutos. Y en este momento, pues les quería hacer una pregunta que va dirigida no específicamente a uno de los dos, sino a los dos, ¿verdad? ¿Y qué es? ¿Cómo Fundación BI y cómo Centro de Emprendimiento Landívar conectan con empresas, con inversionistas, con incubadoras, aceleradoras y otros actores del ecosistema?
1: Una frase que dice que una colaboración en conjunto y organizada siempre da mejores resultados que los esfuerzos individuales. ¿Qué vemos? Que hay muchas entidades que ya están haciendo algo y lo están haciendo bien. Y entonces, ¿qué valor les podemos dar para que nosotros sumemos a lo que ellos ya están haciendo bien? Y voy a poner el ejemplo de nosotros trabajamos con el Centro Municipal de Emprendimiento, sí. Trabajamos con aceleradoras como InHatcher, trabajamos con los centros de emprendimiento de las diferentes universidades, trabajamos con programas

0: de gobiernos locales a nivel del interior del país, y creo que con la gran mayoría de entidades que están haciendo estos esfuerzos para el país. Entonces, visibilizamos, digamos, qué están haciendo ellos, y nosotros, voy a poner el ejemplo, les damos el factor de, bueno, ponemos las mentorías personalizadas, les ponemos a disposición los laboratorios que nosotros tenemos, le decimos al emprendedor, aquí está este centro de innovación y emprendimiento donde, digamos, si usted no tiene un espacio de oficina, aquí puede tener un espacio de oficina para que ustedes puedan hacer eso. Creo que en Guatemala tenemos que empezar a entender que necesitamos trabajar más en colaboración y cooperación que de alguna forma estarnos peleando por el emprendedor. En el ecosistema y los libros siempre dicen que el emprendedor no le pertenece a nadie, pero cuando vamos a la realidad, creo que eso no es tan real y todos nos estamos peleando por el mismo emprendedor. Entonces, y realmente lo que nosotros queremos ver es que ese emprendedor realmente salga a flote, tenga éxito y verlo crecer. Yo cuando escucho a cada emprendedor y de repente me dicen, mire María José, yo pasé de vender 10,000 quetzales a 100,000, uno se siente como mamá orgullosa del emprendedor. Yo estuve con un empresario en Quetzaltenango que él estuvo en la primera cohorte de Scale Up. Él ya no tiene una empresa, él ya tiene una corporación, porque ya hizo diferentes inversiones en otros sectores y hizo un montón de cosas. Y yo digo, en cuestión de 6-7 años, él se volvió eso. Qué orgulloso es ver a alguien y a un guatemalteco realmente de primero aplicar lo que aprendió, porque no es fácil, se necesita disciplina, se necesita resiliencia, se necesita capacidad de poder escuchar lo que me están diciendo para yo poder ponerlo en práctica y entonces poder hacer todo lo que tienen que hacer. Entonces yo creo que Guatemala lo que necesita es entender qué hacemos cada quien bien para el emprendedor o el empresario y empezar a unir esfuerzos, porque entonces el alcance y el impacto de lo que nosotros estamos haciendo es bastante más grande. Entonces yo creo que el ecosistema emprendedor necesita que nos unamos. Nosotros realmente también tenemos alianzas con gobierno, yo quiero decirlo, o sea, el Ministerio de Economía una vez al mes llega al centro de emprendimiento y ayuda a formalizar a los emprendedores. Ahorita con el Ministerio de Salud estamos haciendo una alianza para que todos los emprendedores en temas de alimentos puedan entender cómo sacar una licencia, entender cuáles son los procesos y todo lo demás. Entonces yo creo que al final es entender cómo nos podemos colaborar. Ellos
1: nos echamos la mano uno al otro.
0: ¿Cómo nos echamos? Ellos tenían lejos al emprendedor y cómo ellos se atrevieron a acercarse a través de una fundación y cómo nosotros les pedimos ayuda para acercar al emprendedor a esos procesos que regularmente pensamos que son burocráticos, muy costosos o lejanos a nosotros. Entonces preferimos ni siquiera empezar a hacerlos. Entonces creo que tenemos que empezar a quitarnos esos tabús, a empezar a entender quién es bueno para qué, porque voy a decir, la comunicación y lo que estamos haciendo hoy es bien relevante también, porque es como el emprendedor empieza a entender, irme a registrar al Ministerio de Economía, pues puedo ir al ministerio o una vez al mes la fundación lo tiene en su centro. Y entonces, cuando la comunicación y el emprendedor va entendiendo y escuchando que no está solo, que sí están estos mecanismos, que hay experiencias ya recorridas, que la gente lo puede escuchar, que la gente le puede colaborar, le puede abrir una puerta, podemos ir cambiando realmente la forma de ver todo este ecosistema emprendedor y puede ser de ser algo muy solitario a ser algo de una comunidad muy linda que se apoya y crecen conjuntamente.
1: Claro, gracias Marosé. Rodrigo.
2: Mira, yo creo que en nuestro caso es interesante porque como que traición, a mí Primero, yo soy fan de la fundación de BI, porque realmente cuando,

0: cuando María José dice que estar en todos lados. Cuando María José dice que estar en todos lados es literal estar en todos lados. Entonces me encanta esa versatilidad y amplitud que tiene. Digamos, en nuestro caso, eso es algo que nosotros tenemos cierta limitante, de que sí tenemos que incluir obviamente a la comunidad de Landívar, ¿verdad? Y buscar formas en las que podamos integrar a un ecosistema externo, ¿verdad? Para nosotros en la licenciatura es muy interesante, porque ese es como nuestro conejillo de indias para ir viendo cómo podemos mejorar el ecosistema primero ahí y ya después a grandes rasgos, ¿verdad? Entonces nosotros también buscamos tener justo lo que mencionaba, ciertas alianzas con gobierno, el Ministerio de Economía también, ¿verdad? Ahorita tenemos una actividad con el MAGA y con AgExport, donde entonces vamos a ver el tema de emprendimiento en productores agrícolas, ¿verdad? Y también para que los estudiantes conozcan de ese gremio y cómo poder emprender en esos espacios, que son una industria súper interesante aquí en Guatemala en particular, ¿verdad?
1: Solo voy a hacer un paréntesis.
2: Dale.
1: También
2: dale.
1: Trabajamos con la Universidad Rafael Landívar en Alta Verapaz,
0: sí,
1: en un tema de pequeños productores,
0: sí,
1: que hacen agricultura regenerativa. Entonces sí, ahí es donde uno dice, se sigue colaborando independientemente, no solo es aquí en la ciudad capital,
0: sí,
1: sino que también en el interior del país.
0: Ajá. Claro. Y eso es clave, digamos, como universidad, el tema de las sedes para nosotros es muy relevante, porque lo que no queremos es centralizarlo todo en capital, o sea, caemos en los mismos problemas que hemos tenido siempre, cuando lo que deberíamos buscar es que cada emprendedor desde su comunidad pueda desarrollarla y buscar ese emprendimiento, ¿verdad? Algunas cosas que hacemos adicional a lo que mencioné es el tema como de mercaditos. Uno diría que es sencillo y eso es como una estrategia como fácil, pero es sumamente interesante cómo le das un espacio de venta a un emprendedor que no la tiene. Que y no, digamos, nosotros hemos peleado mucho por el hecho de que nosotros no queremos cobrarles a los emprendedores por llegar y vender y que le vendan a los estudiantes, porque queremos motivar a que lo hagan, ¿verdad? Y muchos de ellos estar empezando, y entonces es el tema de la formalización y también enseñarles, por ejemplo, si yo soy un emprendimiento de preparación de alimentos, también necesito temas como licencia sanitaria, pero no solo en plan molestarte y que la saques, sino que realmente son cosas que sí te van a servir, ¿verdad? Entonces sí buscamos cómo hacer eso con asesorías. También un programa que a mí me gusta mucho de la universidad es uno de responsabilidad social universitaria, donde de la mano de ciertas, bueno, en realidad todos lo tenemos, todas las carreras tienen un enfoque de apoyo a pymes, ¿verdad? Entonces, imagínate, desde el punto de vista, es un curso de recursos humanos, entonces tú puedes venir y apoyar a emprendedores a estructurar mejor su organigrama, que esto tal vez te costaría saber cuánto dinero contratar a alguien, aquí lo recibes de forma gratuita. O por ejemplo, he visto que hay del área de ambientales, les ayudan a crear huertos a organizaciones, o en económicas hacen investigaciones de mercado, asesorías contables, asesorías de innovación. Entonces es un enfoque que como universidad se tiene para apoyar a los emprendedores que en otro contexto no podrían tener este tipo de recursos
2: o tener acceso a la información como tal.
0: Sí, ¿verdad? Pero no solo de la información, sino es plata que si yo contratara a alguien, yo tal vez no estoy
2: carísimo.
0: Correcto. Y justo lo que me gusta de esa política es que sí la hace bien restrictiva a emprendedores sin pequeñas y medianas empresas, porque una empresa grande sí puede contratar una asesoría en diseño, sí puede contratar una asesoría en innovación, ¿verdad? Versus un emprendedor que en su vida, ¿verdad? Entonces
2: lo voy a meter a ChatGPT, a ver.
0: Ay, chat. Ajá.
1: Yo así voy a decir, yo también voy a meter.
0: No siempre funciona y eso es otro tema que podemos hablar otro día.
2: María José, ¿qué desafíos ves tú en Guatemala con una persona que empieza a emprender?
1: Yo creo que hay muchísimos desafíos. De primero, creo que no hay una ley que ayude al emprendedor, digamos, para que le pueda vender a grandes empresas. Entonces, como no hay esa ley, ellos o son, digamos, ese as, o regularmente no pudieran venderle a una gran empresa o una corporación. Entonces, creo que voy a empezar por ahí.

0: Necesitamos regulaciones específicas y leyes específicas para el emprendimiento. Luego, creo que el emprendedor, pues sí necesita, como se hace más por necesidad que por oportunidad, no se da la preparación, no se da esa ruta que tal vez sí la tienen dentro de una academia, dentro de la universidad, pero cuando lo hacen fuera de la universidad, no tienen esa estructura que pueden ir armando que les da orden. Eso es otro tema. El tercero son esos espacios de comercialización que ayudan al emprendedor a que la gente conozca, visibilice y pruebe su producto, porque lo que pasa es que muchos de ellos venden en línea, pero ¿cómo voy a saber yo si quiero ese producto o no? Si pues nunca lo he visto, lo he tocado, no sé si ni siquiera tiene buen aspecto, y entonces al final es difícil que ellos vayan a tener éxito si no tienen tampoco esa plataforma física de la mano, o viceversa, porque también hay veces que quieren empezar poniendo su establecimiento físico y tampoco se dan cuenta que la plataforma digital de poder vender en línea es importantísimo. Nosotros tenemos.
1: O era un mejor canal.
0: Incluso. O era un mejor canal. Uh-huh. Entonces, creo que sí, el emprendedor tiene muchísimos obstáculos, pero lo más importante para mí es que ellos tienen que tener la voluntad, la resiliencia y la capacidad de sostenerse a través del tiempo, enfocados en su propósito, para que su emprendimiento tenga éxito. Claro. Porque lo que pasa es de que lo que vemos también muchísimo es que todo mundo tiene la energía del primer inicio, ¿verdad? Y después de 3 meses dicen, ay, es que no estoy vendiendo. 3 meses, corazón, o sea. Entonces, ¿cómo te explico que esto no se crea en 3 meses? Pues, o sea, las empresas grandes se han tardado años en consolidarse, y nos olvidamos que todo lo bueno toma tiempo.
1: Sí. Rodrigo, tú desde el lado academia, ¿cómo crees que un emprendedor se está enfrentando hoy en día a esos desafíos?
2: Mira, yo siento que existe una gran idealización del emprendimiento, porque, y específicamente en la área académica, porque lo ves cuando entregan proyectos donde ven pronósticos de ventas y te muestran, y lo que tú decías, en tres meses ya vamos a estar vendiendo 50,000, 60,000, 120, y te quedas como, pero asumiendo que empezaste hace 2 meses, sí, y te quedas como, ¿qué onda? ¿Verdad? Entonces tampoco existe como esta noción de lo que realmente conlleva, porque emprender es una idea muy llamativa, pero cuando ya estás en la marcha es cuando te quedas como, uy, esto no está tan
3: esto
2: fácil.
3: No lo tenía, o sea, pensado.
2: Realmente no, porque, o sea, tenés que abordar muchas áreas que tú tal vez no dominabas antes. Y yo creo que uno de los principales retos, aparte del financiero, que siempre voy a decir que ese es uno de los principales retos, es que no tenés una guía que se adapte a lo que tú quieres ser. Porque ponete, si yo vengo de una familia de pequeños empresarios o emprendedores, ¿verdad? Tal vez ellos son mi referencia, pero si yo decidí emprender ahorita, y es como, a veces lo que necesito es un consejo, y lo que necesito es que alguien me mentoree, o que alguien me diga como, mira, esto no lo estás haciendo bien, podrías hacer esto. O por ejemplo, a veces tenemos referencias que nunca llegaron a escalar, entonces son emprendedores que se dedican 24/7 a su negocio y no disfrutan de su vida porque están ocupados todo el tiempo.
3: De casa, familia.
2: Correcto. Amigos. Cuando tenemos empresarios que ya dieron ese paso y ya tienen otras empresas, y entonces su vida es muy distinta, ya es más de tomar decisiones y algo más como estratégico y no tan operativo. Entonces, tener ese acercamiento con personas que realmente pueden, pues, contarme de su experiencia cómo lo hicieron, ¿verdad? Entonces, creo que donde la fundación y nosotros en el centro tenemos esta idea es darles el acceso a esas personas, ¿verdad? Porque son personas tan exitosas que no tienen tiempo en su agenda para hacerlo, pero tal vez sí lo pueden hacer para Fundación BI. Entonces, llevar a los emprendedores para que aprendan, ¿verdad? Y un consejo, te puedes quedar como, wow, eso sí no lo había pensado antes, y si realmente sí lo puedo aplicar. Y eso. Y a mí creo que lo que más me gustaría es de que este interés que tienen de aprender lo lleven a algo tangible y que realmente sí lo hagan, porque siento que un reto también que tienen es el hecho de la disciplina, porque el emprender requiere mucha autodisciplina, porque si lo pensás, no es como que esté alguien diciéndote como, mira, ya

0: ya llenaste tus estados de resultados, o mira, ya cotizaste este nuevo empaque que, o sea, si yo no lo hago, nadie me obliga, a menos que sea por necesidad y yo realmente necesite pagar cosas, ¿verdad? Entonces creo que la autodisciplina también es un tema que cuesta, ¿verdad? Y creo que de alguna forma nosotros como centros podemos apoyarles en ser ese, no jefe, porque no somos tu jefe, pero ese como ese alguien push, ¿verdad? Así como mira cómo vas con esta parte y avanza, ¿verdad? Por lo menos en los primeros años, que creo que es donde más cuesta ese tema de autodisciplina, pues buscar apoyarles en esa forma.
1: Ok, perfecto. Para ir cerrando, les dejo una preguntita más personal que profesional a ambos. Si hoy una persona en Guatemala tiene una idea de negocio, no sabe por dónde empezar, ¿cuál sería el primer paso que tú le recomendarías?
2: Oh. ¿Cuál es el primer paso que yo le recomendaría? Que se acerque a alguna entidad que apoye el emprendimiento. Hay diversas, están las de universidad, está el Centro Municipal de Emprendimiento, está el Centro de Innovación y Emprendimiento de la Fundación, para que no sienta que es difícil que esa idea se convierta en realidad. Entonces creo que sí hay lugares en donde se pueden acercar y que busquen esos lugares para que puedan hacer su sueño realidad.
1: Perfecto, muchas gracias, Marcelo. Rodrigo.
0: A ver, primero yo creo que, y me ha pasado muchas veces, que llegan como, mira, quiero emprender, yo como, ajá, pero ¿cómo qué? ¿Cuál es tu sueño? ¿Cómo te ves? ¿Verdad? Porque a veces tienen como esa idea. Lo que dice María José es muy cierto. Hay muchos recursos que ellos tienen a su disposición. La cosa es que investiguen en general. Y tal vez para no usar esa misma, tal vez sería, bueno, si ya tenés una idea de más o menos, investiga más de esa problemática. O sea, explora qué otras marcas ya tienen soluciones. Explora cómo es en otros países. O sea, hace una investigación exhaustiva. O sea, realmente no puedes emprender solo así como, ah, yo creo que va a funcionar, ¿verdad? Y esperemos lo mejor, ¿verdad? Porque lo que no quieres es invertir y que esa inversión se vaya a la basura. Entonces, realmente sí necesitas validar tu idea primero. O sea, validar tu idea te salva de muchos dolores de cabeza y de muchas inversiones que no van a llegar a ningún lado. Habla con tu grupo objetivo, identificar cuál es tu grupo objetivo, ¿verdad? Que tal vez lo vas a hacer de la mano con el centro al que vayas, pero el tema de la validación creo que es clave.
1: Ok, perfecto. Muchas gracias, Rodrigo y María José, por habernos acompañado en el primer programa de Emprendidos Guatemala. Pues la finalidad era entender un poco qué hace Fundación BI, qué hace la Centro de Emprendimiento Landívar desde sus propios lineamientos, desde sus propios esfuerzos en apoyo al emprendimiento y pequeña y mediana empresa en Guatemala. Entonces, desde ya, agradecido por subirse al barco desde el inicio. Creo que como bien lo decía, el tema principal del programa pues es el punto de partida y creo que o esperamos llegar muy lejos junto a los aliados que hoy tenemos aquí sentados en cabina, ¿verdad? Se los agradezco muchísimo.
2: No, gracias a ustedes por invitarnos y ser parte de este programa.
1: Perfecto. Sí, audiencia 949, se las agradece pues muchísimo el estar en sintonía con nosotros. Estaremos con ustedes con el programa Emprendidos Guatemala todos los viernes de 6 a 7 de la tarde, en donde pues estaremos tocando diferentes temas con invitados o especialistas en específicos a los temas que estemos pues asignando cada viernes. También tendremos diferentes emprendedores invitados, tendremos empresarios contando pues sus casos de éxito, áreas de fracaso, ver cómo han mejorado y cómo pues día a día van haciendo crecer ya sea su emprendimiento o su empresa como tal. Les agradecemos mucho el tiempo que nos acompañaron en esta tarde. Nos pueden buscar en todas nuestras redes sociales. Estamos en Instagram, en YouTube, en TikTok, en Facebook como Emprendidos Guatemala. Y pues ahí estaremos brindando información para los próximos programas.
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5: Todos sabemos la importancia de saber la contraseña, porque para poder entrar en los programas donde se encuentra la información más personal, más valiosa, o para hacer que funcione la computadora, el teléfono, necesitamos una contraseña. Pero la vida espiritual también tiene sus contraseñas. Hay palabras que tocan el corazón porque remiten a aquello por lo que somos más sensibles. Hay que tener también cuidado porque el tentador, es decir, el diablo, conoce bien también esas palabras clave. Y es importante que las conozcamos también nosotros para no encontrarnos ahí donde no quisiéramos estar. La tentación no sugiere necesariamente cosas malas, sino que a menudo son desordenadas. Les presentan con una importancia excesiva. No te dejes ganar por las palabras clave cuando quieren hacerte que hagas daño a los demás. Reacciona.
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8: Hola, soy Fidel Castillo. En los próximos segundos te presentamos los hechos más importantes que marcan la agenda de hoy.
9: Les saluda Alexis Ponce. Postura del Ejecutivo ante resolución sobre el Banguat. El presidente Bernardo Arévalo señaló que la resolución de la Corte de Constitucionalidad sobre el nombramiento de Jonathan Mencos en el Banco de Guatemala es un amparo provisional y no una decisión definitiva. Indicó que el gobierno analizará su contenido y alcance para acatarla y determinar medidas correspondientes. Añadió que la designación del presidente del Banguat no debe politizarse.
8: México indaga videos de supuestos combatientes en Ucrania. La presidenta de México, Claudia Sheinbaum, confirmó que su gobierno investiga la posible presencia de miembros de cárteles mexicanos como el Cártel Jalisco Nueva Generación y una facción del Cártel de Sinaloa, combatiendo en la guerra de Ucrania. La indagatoria surge por videos virales. Se busca verificar su autenticidad y cómo habrían llegado al conflicto.
9: Normativa anterior complica intervenir en zonas de Petapa. El ordenamiento territorial en Villahermosa, San Miguel Petapa, enfrenta dificultades porque sus proyectos residenciales fueron autorizados en 1982 bajo la Ley de Parcelamientos Urbanos ante el Código Municipal del 2002. Por el principio de no retroactividad de la ley, resulta difícil aplicar ciertas herramientas. Las autoridades buscan soluciones técnicas para reordenar las áreas afectadas.
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3: En una conversación sobre crianza, el experto canadiense Jordan Peterson señalaba que los padres debían tener más fe en su propia capacidad para criar a los hijos, porque el amor natural que sienten por ellos les orienta de manera correcta. En cambio, los expertos, aunque bien intencionados, no siempre tienen el mismo nivel de amor y dedicación que los propios padres, quienes conocen mejor que nadie las capacidades y las características de sus hijos. Es cierto que los niños pueden afrontar experiencias difíciles y salir adelante sin necesidad de intervenciones terapéuticas excesivas. De hecho, los padres deberían buscar consejo en aquellos que han criado hijos con éxito en lugar que dependan únicamente de expertos externos. Me parecen ideas muy claras.
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3: Según la mayor cantidad de informes de investigación sobre la familia, los niños criados por padres casados tienen mayor rendimiento académico, menor riesgo de pobreza y mejores vínculos afectivos. Porque al ver a sus padres amarse con compromiso y transformación, les ofrecemos seguridad emocional y modelos de resolución de conflictos. La estabilidad emocional de los hijos está profundamente ligada al vínculo entre sus padres. Por eso el matrimonio genera estructura emocional. No se trata de aguantar el matrimonio solo por los hijos, sino al contrario, mostrarles con la propia vida que el amor vale la pena cuando se cultiva con esfuerzo. La familia necesita cimiento y justamente el matrimonio los provee.
4: Soy el padre Juan Carlos de hablarconjesús.com para 949 Interactiva.
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0: masculinidad está en crisis o bajo ataque. Es que en una cultura que a veces parece haber perdido el sentido del compromiso y fomenta un creciente individualismo, es fácil que surjan confusiones. Vemos cómo la presión social puede desdibujar el verdadero significado de ser hombre. Pero la verdadera masculinidad, esa que engrandece, no tiene que ver con la imposición o con la violencia, sino con la nobleza del servicio, la fortaleza, el ser fuertes que protegen, la generosidad que provee con alegría y muy especialmente la valentía de dar la vida por lo que él cree que es importante, de entregarse por los demás. Eso es lo que es la hombría de bien. Redescubramos esta llamada interior a una masculinidad que edifica, que cuida. No se trata de un ideal anticuado, sino de un camino de plenitud que requiere coraje y un corazón dispuesto a amar con entrega total. Atrévanse a ser esos hombres que el mundo necesita.
1: Soy el Padre Juan Carlos de HablarConJesús.com para 949 Interactiva.
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1: Hola a todo el mundo, bienvenidos y bienvenidas a este nuevo capítulo de Next Level de gran celebración, porque estamos aterrizando en nuevas emisoras hoy, sí señor, en este puente gigante que más que puente es un acueducto.

0: Nación. ¡Bienvenidos!
1: Diez.
0: En el puesto número 10, bajando. Algo de lo que nos hemos sentido muy orgullosos durante todo este tiempo cuando ha permanecido en lista. El último temazo de Camel Fat se llama So Good. Bienvenidos y bienvenidas a Next Level. Capítulo con energía gigantesca hoy.

0: la lista de favoritos en este super fin de semana de celebración total.
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1: 9.

0: Bombi en Italia, Radio Sabasound, G1 en Francia, Cruz del Eje en Córdoba, Argentina, la 102.9, en Power FM, en Puerto La Cruz, Venezuela, y también en WOP 90.5 en Valera, Venezuela.
1: Ocho.
0: En Nivelazo con Cindy Cass estamos aterrizando en nuevos sitios, nuevos lugares para conquistar a esa audiencia frenética del ritmo. El 8 en la lista.

0: bestia el talento de este chaval. Gotta Be Cool, el nuevo single de Rafael con el remix de Luch en el 8 de la lista.
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0: Música y arte sonoro a tu disposición cada weekend aquí en la radio internacional. Arte sonoro, pero del bueno, Movimientos sísmicos, Electroman ahora mismo, Bipolar Sunshine directamente desde Manchester con nuevo single vital de la semana aquí en Next Level dentro de la nueva tendencia de la música electrónica. Esto se llama Stay.
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3: Siete.

hecho para Vilacira Rooms and Wine, que es una enorme finca rústica rodeada de viñedos, muy cerquita de mi pueblo Requena, muy cerquita del Parque Natural de las Hoces del Cabriel. Ahí mi amigo Richard, amigo de la infancia de toda la vida, está haciendo realidad su sueño con una iniciativa súper bonita que es Vilacira, en uno de esos lugares que deja huella. Hoy vamos a celebrar ahí por todo lo alto el 9 de octubre, el Día de la Comunidad, con buena mesa

0: fabricaban y elaboraban ese vino que le ha dado identidad absolutamente a toda la comarca. Hoy no voy a pinchar, no voy a presentar, hoy voy a celebrar, a brindar con los amigos. Y por favor, de estas que hayan muchísimas más, estas son las buenas de la vida.
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0: respeto que mostráis siempre los oyentes de Next Level por todo este bagaje, ese currículum que tenemos ya durante tantos años juntos, celebrando las grandes canciones. Sabes de sobra que esto lo reventé en su día en la radio. El remix que hizo Madeon para Martin Solveig de The Night Out. ¡Qué gran canción! Hoy nuestro Celebrity on the Dance Floor.
1: Seis.

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0: Aquí ahora mismo el tipo que va a cerrar este fin de semana, Amnesia.

Amnesia cumple 50 años, es una gran noticia. Josh Baker va a estar tocando en ese 50 aniversario, una de las discotecas con historias más bonitas en la isla de Ibiza. Ahí se empezó a producir aquel sonido que fue mundial, capitalizado en buena medida por Alfredo, aquel DJ argentino que llegó a Ibiza para

tengo el honor de haber hecho y presentado ese podcast. Se llama 40 años de magia. Te vas a enterar de por qué Ibiza es lo que es desde los años 60. Ve a cualquier plataforma de streaming, Spotify, por ejemplo, 40 años de magia. De verdad,

0: entrevista que hicimos con él, en español además. Bueno, qué delicia, de verdad. Moving to the Sun aguanta muy bien esta semana desde el puesto número 4.
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0: La presencia de nuevos players, nuevos jugadores en la playlist de Next Level en este fin de semana de Super Puente. Esto es nuevo Vital de la Semana, lo último de Clooney con Chris Lake, ni más ni menos.

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1: 3. Elevando el perfil de la música electrónica, esta chica

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2: Atención a esto que es vital de la semana. En los 90 yo pinchaba la versión original de esta canción de Ralphy Rosario. ¿Cómo desenmascaramos aquí a todos los DJs? No, en el buen sentido de la palabra. Va de coña, ¿eh? Pero sí, salen los temas y de repente yo te digo siempre, esto es de tal año. Esto lo pinchaba yo en los 90.

0: pinchaba yo en su día, el Viciosa, ahora el rework increíble de un tío muy en forma dentro del house internacional, uno de mis favoritos, Frankie Rizzardo, Viciosa Rework.
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1: Dos.
0: En el puesto número 2, uno de mis temas favoritos de esta

Oye, estoy muy emocionado también, muy feliz de saber, ya me informó la semana pasada mi queridísima Little D de México, de Guadalajara, la ganadora de DJ Promises del año 2025, me comunicó la semana pasada, estoy muy emocionado con la noticia de que está nominada en los premios Hit Latin Music Awards, impulsados en México por el canal HTV. La verdad, es una gran noticia.

Este es el nuevo single de Maxi Meraki. Estamos terminando ya. Bueno, gracias por la atención prestada. Prudencia en carretera. Si vas a disfrutar del puente, os queremos a todos la semana que viene aquí en Next Level. Strawberry, Maxi Meraki, vital de la semana. Gracias por la confianza también a todas nuestras radios que nos han dado el power durante todo este tiempo, por supuesto, pero también a las nuevas en Australia, en Sydney, Radio Bondi en Italia, Radio Saba Sound, G1 en Francia, Cruz de Leje en Córdoba, Argentina, la 102.9, Power FM en Puerto Cruz, Puerto La Cruz en

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1: En el 1, segunda semana consecutiva, Prospy Clooney, Free Your Mind. Temazo del verano, temazo del verano en absolutamente todas partes. A todo el mundo, feliz puente desde Next Level con el number one, número uno absoluto.

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